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La voz del Guna HI-1U inicia sus emisiones en 1943, fundada en la ciudad de Bonao por el coronel José Arismendi Trujillo Molina, la que andando el tiempo se convertiría en la más sobresaliente del país y una de las primeras de América, hasta tal punto que fue la primera estación nacional en contratar figuras artísticas.

0: internacionales desde el 1944. La voz del Yuna permaneció en la ciudad de Bonao hasta el 17 de mayo de 1946. Al día siguiente, sábado 18, salía de nuevo al aire, esta vez estrenando un transmisor RCA de 10.000 vatios en ondas medias y otro de 7 vatios en ondas cortas, desde la capital de la República en ese entonces llamada Ciudad Trujillo. El 29 de marzo de 1947, se inició la construcción del Palacio Radiotelevisor que actualmente ocupa, y el 1 de enero de 1949, se le cambió el nombre por el de La Voz Dominicana, luego Radio Santo Domingo, Radio Televisión Dominicana, y posteriormente Corporación Dominicana de Radio y Televisión, CRTV. Desde esa época la Radio Dominicana vivió a la vanguardia de la tecnología. Durante los años 50 surgieron algunas estaciones privadas cuya operación les fue permitida a personas muy depuradas por el régimen. En los albores de la década de los 60, al desaparecer físicamente el generalísimo Trujillo, la República Dominicana experimentó nuevos aires de libertad. Durante esos años otras empresas privadas de radiodifusión salieron al aire. La competencia se tornó cada vez más dura, lo que impulsó aún más el desarrollo tecnológico en las estaciones. Aparatos reproductores de cartuchos de cinta, que marcaron la línea divisoria con la radio moderna, prototipos en los años 1958 y 1959, fueron instalados en las difusoras de nuestro país a principios de los años 60, lo cual nos ponía a la par con las principales estaciones a nivel mundial.
1: Primeras emisiones de frecuencia modulada.
2: Aunque las primeras emisiones en frecuencia modulada salieron al aire en 1952, estas eran utilizadas como enlace de la señal entre los estudios y los transmisores de amplitud modulada, AM, de algunas difusoras. El 3 de mayo de 1967, se inicia la operación totalmente independiente de la banda de frecuencia modulada, FM, Radiolandia FM en Santiago de los Caballeros y Radio HIGO FM, fueron las primeras estaciones dominicanas de frecuencia modulada con programación propia. Radiolandia cambió sus emisiones a la amplitud modulada algunos meses después. Tan pronto le fue otorgado el permiso de transmisión en amplitud modulada, utilizando la frecuencia modulada solo como enlace con sus transmisores de amplitud modulada, en vista de la poca cantidad de receptores existentes en la zona del Cibao.
0: Solo Radio HIGO FM, desde su primer día permaneció con transmisiones exclusivas en esa banda, y en la actualidad se mantiene en aire con un formato similar al de sus inicios. Por esto es considerada la primera estación de frecuencia modulada de República Dominicana. Concebida e instalada por el señor Wilson Santiago Rodríguez Gross, su propietario hasta 1987. Siendo este el pionero en las emisiones especializadas de FM del país. El padre de la FM.
2: Antes de cerrar la década, el 30 de mayo de 1969, nuestro país se dio el lujo de instalar la primera estación de radio estereofónica en frecuencia modulada, HIJB-FM, 95.7 MHz, que por los próximos años mantuvo junto a Radio HIGO, las transmisiones independientes de la banda. En 1978 otras estaciones empezaron a independizar sus frecuencias de FM y a transmitir formatos enteros musicales. Recordamos de ese año a Radio Universal AM y FM, HILX FM, 102.1 MHz, Radio Cima, 100.5 MHz, Radio Listín FM, 99.5 MHz. Pero el verdadero boom ocurrió justamente al finalizar el decenio de los años 70.
0: El año 1978 marcó la pauta para el despegue definitivo de la FM en el país, cuando Radio Universal poniendo en antena los más sofisticados equipos construidos hasta entonces y con un novedoso formato de música popular ininterrumpida, 24 horas por 7 días, la colocó a la par de las principales estaciones radiales de Norteamérica. Después de esto la Radio Dominicana continuó el desarrollo tecnológico a pasos más ligeros con la incorporación al dial de FM, de una serie de estaciones a nivel nacional equipadas sofisticadamente, ofreciendo al oyente una gran variedad de formatos programáticos capaces de satisfacer los más exigentes gustos. Recordamos a Radio Central y a estaciones totalmente automáticas como Radio Comercial, Z101 y X92, en el primer tercio de la década de los años 80, y la 91 FM el 28 de noviembre de 1985.
2: El 14 de julio de 1986 entra la era digital a la radiodifusión dominicana, cuando la 91 FM y Clásica Radio 97.5 transmiten por primera vez discos compactos. Estos a su vez desplazaron totalmente a los de vinil desde 1988 en las transmisiones regulares de ambas estaciones. Un año después, julio de 1987, en estas dos estaciones se comienza a utilizar el SDR, Sistema Digital de Radio, software diseñado y desarrollado por ejecutivos y personal de las mismas, para la administración general y pautas de comerciales, entrando ese año también la era de la computadorización en la radio dominicana.
0: Otro avance significativo en la radio dominicana del decenio de los años 90 ha sido la instalación de diferentes sistemas digitales para el procesamiento de audio, CD recorders, 360 system, DAT, digital audio tape y minidisco, para la reproducción de los programas, comerciales y avisos promocionales que van al aire. Todo esto evidencia que la radiodifusión dominicana está al día, y no dudamos que cualquier cambio tecnológico que se produzca repercutirá entre nuestros radiodifusores.
1: Y así termina el artículo del locutor Teo Verás.
3: No es posible. Increíble. No me lo creo.
2: No puedo concluir esta reseña histórica de la radiodifusión en la República Dominicana, siguiendo el guión establecido por el responsable de este artículo, el experimentado locutor Teo Verás. Es inaceptable hablar de la radiodifusión en la República Dominicana sin mencionar la estación HIAW, Radio Guarachita.
0: HIAW, Radio Guarachita, fue una estación de radio de Santo Domingo, República Dominicana, fundada en 1964. Ubicada en los 690 de amplitud modulada, sus transmisiones contribuyeron a la popularización de la bachata como género.
2: Tras varios años de trabajar como locutor en distintas estaciones de radio, y luego de establecer una tienda de discos en Santo Domingo, conocida como Discos Guarachita, Radamés Aracena fundó Radio Guarachita en 1964. En 1965, luego de un año de pruebas, la emisora quedó establecida formalmente en la frecuencia 690 amplitud modulada. Radamés ubicó su estación de radio en un edificio de dos plantas. En la planta alta estaban los estudios de Radio Guarachita y un radioteatro con capacidad para 150 personas, donde se transmitían espectáculos en vivo. La cabina también era abierta al público, con lo cual se lograba un contacto interactivo con la gente. En la planta baja había una tienda para la venta de productos electrónicos, tales como piezas para reparar radios y televisores. Su espectro de difusión en amplitud modulada alcanzó la totalidad de la República, lo que motivó el surgimiento de una gran audiencia en la población rural. Tuvo programas interactivos en las que los locutores leían las cartas de los oyentes, quienes a la vez podían llamar y hacer anuncios públicos a cualquier hora del día. Este servicio de 24 horas incentivó a los oyentes a estar sintonizados todo el día, a la espera de noticias de último momento. A menudo se dio el caso de personas que emigraban del campo a la ciudad, sin saber siquiera la dirección de sus familiares. Estas personas iban a Radio Guarachita, anunciaban su llegada y sus familiares, al escucharlas, pasaban por la radio a buscarlos. Después de unos años, Aracena creó un estudio de grabación en su casa, abrió una fábrica de prensado de discos de vinilo, y creó dos sellos discográficos. Discos Guarachita y Suni, nombre dado por su esposa Sunilda. Empresas La Guarachita constituyó un elemento fundamental para la difusión de la bachata de la República Dominicana.
0: Bachateros como José Manuel Calderón, Leonardo Paniagua, Blas Durán, Eladio Romero Santos, Edilio Paredes y Ramón Cordero trabajaron para Radio Guarachita, y esta labor se constituyó en parte fundamental de su popularidad. También exponentes del merengue típico estuvieron asociados con Radio Guarachita, entre ellos Tático Enríquez, Cepita la Grande y Guandulito.
2: Con el paso del tiempo, la bachata ganó popularidad dentro de las clases sociales medias y altas, logrando una fuerte proyección internacional. Sellos discográficos del exterior con mayores recursos incursionaron en la bachata, generándose una fuerte competencia que debilitó el monopolio, entre comillas, de Radio Guarachita. Buscando la modernización de la emisora, Aracena cambió Radio Guarachita de AM a FM, lo que determinó que su audiencia se limitara a Santo Domingo. Pocos años después de la muerte de Aracena, en 1999, Radio Guarachita fue vendida al empresario dominicano Juan López, y posteriormente cerrada. No obstante, aún continúa siendo un referente en la memoria de los dominicanos, por su influencia en el desarrollo del género de la bachata. Los herederos decidieron venderla.
0: Radio Guarachita fue el buque insignia en la promoción de la bachata y pionera en los servicios sociales en 1964. Desde entonces emergió como un fenómeno que marcó un hito en la historia de la radiodifusión de la República Dominicana. Fue la primera emisora en transmitir y difundir la bachata, en ese entonces considerada una música vulgar.
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0: Rubén, te habla Gonzalo de América Fútbol. Te vuelvo la llamada, por favor.
1: Hi, ¿cómo estás? Es Bindia. Hablaba por Facebook, disculpa la molestia. Pensaba que estaba ya vivo a esta hora. Y el sábado estaba por allá, por el rincón.
0: ¿Qué dice esa voz profesional de Rubén Oviedo La Roca? Dale una llamadita a tu hermano Miguel Anderson si tiene tiempo en este día, mi hermanito. Gracias.
2: Roca, Moreno Rosario, de este lado. Dame una llamadita, por favor. 978-590-8917.
3: La Roca, que tenemos. Le habla a su hermano, Leandro. ¿Cómo está?
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5: Saludos. Es que me llegó esa de Radio Bahía, Miami. No sé si es dominicano o de quién es. Y a mí me interesa lo que es cuestiones de emisora y la radio. Me interesa, estar siempre al pendiente y al contacto. Mi nombre es John Eri. Estoy por aquí, soy dominicano, pero estoy por aquí por la ciudad de Panamá. Excelente, hermanito, excelente. Es un grato placer para mí escuchar esa emisora. Excelente, mis felicitaciones. Desde aquí, desde la ciudad de Panamá, un dominicano más, John Eri. Es un placer, muchas gracias.

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1: ¿Qué es vida? Para entender mejor qué es la vida, tienes que visitar tres lugares: un hospital, una prisión y un cementerio. En el hospital verás que no hay nada más lindo que la salud. En la prisión verás que no hay nada más precioso que la libertad. Y en el cementerio entenderás que la vida no vale nada. La tierra que pisas hoy será su techo mañana. La triste verdad, nosotros todos llegamos sin nada y nos iremos con nada. Debemos entonces ser humildes ante Dios

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1: Ey, Julio Voltio, el chamaco, de ahí, Cali. 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
1: Es la música de Bahía, 108 Radio, la voz más alta del merengue. Ruby Pérez, haciendo presencia musicalmente hablando, por aquí por Bahía, 108 Radio. La

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1: Qué bien, qué nice. 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

0: Y ahora les mandamos un saludo enorme las dos para
1: México,
0: Venezuela,
1: Macedonia,
0: Israel,
1: Chile,
0: Colombia,
1: España,
0: Francia,
1: Italia,
0: Brasil,
1: Grecia,
0: Eslovaquia,
1: Perú,
0: Uruguay
1: y Argentina. Argentina.
0: Un beso.
1: Un beso, chao.
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amigos, les habla Ana Karina. 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Por Bahía 108 Radio. Así que ya sabes, quédate ahí en La Cibernética.

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1: La extraña costumbre de Romeo Santos. Nadie es un secreto que la bachata es uno de los ritmos musicales más cachondos, calientes, picarones y juguetones que hay. Y Romeo Santos es uno de los máximos exponentes de este género. Sin mencionar que también es uno de los galanes más cotizados del medio artístico. Aquí la cuestión es que Romeo tiene una curiosa y peculiar costumbre en la que en la mayoría de sus conciertos sube al escenario a una afortunada fan a quien le dedica una canción, para al final terminar besándola en la boca. Y con otras se deja manosear o él las incita a que lo toquen. Aquí podemos ver cómo le hace un baile tipo perreo intenso a una fan, quien no desaprovecha el momento. Y también se dio tremendo agasajo agarrándole el trasero al cantante, acto que ambos terminan con un beso. Esta muchachita sube muy eufórica al escenario, misma que también provoca la ovación del público debido a su bonito cuerpo. Primeramente, Romeo le da un afectuoso abrazo, le canta exclusivamente a ella y posteriormente le guía la mano hasta su miembro, dándole un pequeño rozón. Esta chica se emociona cuando Romeo le dice, ¿quieres llamar a tu novio? Ella responde que no y toma la iniciativa de besarlo. Pero Romeo no le hace el feo a nadie, porque menciona al público. Ahora necesito también a una gordita, y los fanáticos se enloquecen. Romeo hizo una declaración muy interesante al periódico Excelsior. Dejo que ellas me guíen. Si las veo muy tímidas, intento hacerlas sentir más cómodas. Ellas pueden tocarme si lo desean, pero lo que yo no haría es tocarlas a ellas en partes íntimas. Es un show, pero las respeto. Hay una diferencia entre lo sensual y lo vulgar. Aquí podemos ver cómo Romeo sube a dos mujeres. La primera le da a Romeo unos tremendos besotes y la segunda no solo le da una sexy mordida en el labio, sino que además le tocó sus partes. Mientras tanto, esta hermosa chica se deja querer por el cantante, a quien no solo le da un rozón en su miembro, sino que fue un agarrón de aquellos. Isidora Urrejola es la protagonista de este espectáculo en el Parque Quinta Vergara en Chile y es una actriz quien dijo que para dicho encuentro, una persona conocida como el tío, encargado de la seguridad, la escogió a ella porque se ajusta más o menos a los gustos del cantante y tuvo que firmar un contrato en donde se especificaba que ella subiría al escenario libremente y que era mayor de edad. De hecho, el tío también le explicó que tenía que jugar con Romeo, a lo que ella contestó que se tranquilizara, que ella se iba a entregar a Romeo. Y aunque en el video se meten debajo de las sábanas y no podemos saber qué fue lo que pasó, según la propia declaración de la actriz, le dio un beso de piquito. Pero si quieres más pruebas, aquí más evidencia de la extraña costumbre del exitoso cantante. Sin embargo, recientemente la modelo Sofía Clérici hizo una fuerte revelación en un programa de televisión que dejó al mundo entero sin aliento.
2: Entre toda la gente, los seguridad me vienen a buscar a mí, yo estaba en la fila 28, lejos, están todas ahí adelante. Si querés venir a participar de Propuesta Indecente, que es un tema, yo dije, bueno, sí, me hicieron firmar un contrato, todo así, ¿eh?
1: Hasta ahí, le pasó lo mismo que como a la actriz chilena Isidora Urrejola. Fue seleccionada por los de seguridad, firmó un contrato para subirla a la tarima y además, aquí viene lo interesante.
2: Te tiene que besar, te tiene que tocar. Bueno, pero es gay, tal, sí, vamos, le dije yo.
3: ¿Cómo? Pará, lo matamos a Romeo Santos. ¿Es gay?
2: Sí.
3: ¿Gay, Romeo?
2: ¿Es gay?
3: ¿Cuándo lo dijo?
1: Sofía afirmó que Romeo Santos es gay. Eso sí, pidió disculpas a todas las fans por su revelación.
2: Ay, chicos, perdón a las fans, que no quiero que se les caiga un ídolo, pero bueno.
3: No.
1: ¿Será que todas las chicas que Romeo sube al escenario firman un contrato? Claro, subir al escenario es normal, pero ¿cuál es tu postura sobre la actitud de Romeo Santos? ¿Y qué opinas sobre la declaración de la modelo Sofía Clérici? ¿Verdad o mentira? Tú decide. Yo soy Tavo Betancourt.
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3: Hoy el tema de Gillo Sarante, sonando fuertemente en Bahía 108 Radio, la estación cibernética. 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

0: En punto, 2:00 p.m. Buenas tardes.
1: ¿Y la temperatura?
0: Ya la tengo lista a continuación para dártela con lujos y detalles. Buenas tardes, no te muevas, bienvenidos.
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2: Ah, bueno. ¿Dónde está Javi? 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

Amigos, ¿qué tal? Buenas tardes. Aquí está nuestro primer reporte del tiempo correspondiente al viernes, ya 17 del 2026. Bien, según meteorología, soleado, alcanzando temperaturas en los 93 grados, mínima para esta noche, estarán descendiendo en los 76 grados. Para mañana temprano a la mañana, una amenaza de lluvia, alcanzando temperaturas en los medios 89 grados y mínima 78. Para el domingo soleado, altas temperaturas en los 93 grados, mínima 85. Precipitación 0%, humedad relativa 92%. Viento soplando a 10 millas por hora. La temperatura en la zona metropolitana en Boston se registra 93 grados. Yo soy Rubén Oviedo, La Roca. Acompáñeme rumbo hasta las 5 de la tarde con tu programa favorito, La Super Tarde, en vivo.

Amigas, amigos, hola, ¿qué tal? Aquí está de nuevo tu pana, Rubén Oviedo La Roca. Con mucho calor, pero estamos en el verano, que oficialmente no ha entrado, ¿eh? Así que ya el calor se mantiene con nosotros los humanos. Cuando digo nosotros los humanos, es porque tengo comentarios más adelante en el transcurso del programa. Señores, gracias por estar ahí. Tengo muchas informaciones. El relajo, la chercha. Y lo que no se puede quedar, los chismes de los amigos, de los oyentes, tanto de aquí y de allá. Ya saben, nuestro contacto 617-593-8194. Reitero, 617-593-8194 con salto automático. Si no le tomo la llamada, pues usted deja su nota de voz allá, 617, reitero, 593 por WhatsApp. O si quiere, no me dejen nota de voz por Facebook. Porque no saco nota de voz por Facebook. Porque ya vi el loguito de la IA que tiene Facebook. Aunque usted no me falte respeto, ni yo a usted tampoco. Pues para evitar los relajos. A las 3:45 venimos por el fascinante mundo de los deportes. Con mi buen amigo Genaro Castro, el comandante. El que comanda en los deportes, siempre andando con Dios. Más informaciones tenemos por ahí también a la gente que se conecta. Y dejan su nota de voz desde el lunes. Me están dejando nota de voz. Chismes y más chismes. Y yo que le tengo miedo al chisme, pero me entretiene, tú sabes. Sí, porque es así esa vaina. El teléfono caliente 617-593-8194 sonando ya.

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2: Señores, a la gente le encanta un relajo. Ah, que porque yo puse este tema de los embajadores del vallenato. Un machazo como yo. Mi pana, usted se fue por otro lado. Déjeme decirle que ustedes siempre, me gusta eso, que la gente siempre me dejan sus comentarios, tanto positivo. Yo lo vivo eso. Vivo todos los comentarios. Dígame los comentarios malos, que lo bueno lo conozco yo. Señores, estamos rumbo hasta las 5 de la tarde con la mejor programación completamente en español. De vez en cuando pues le metemos su musiquita en inglés. Sí, para que la gente vaya motivando siempre. La mejor programación variada. Por eso yo le dije a usted una vez, y lo voy a seguir diciendo, que si usted tiene un programa de un solo ritmo, entonces usted no tiene gusto. Digo yo. Si usted hace un programa solamente merengue, o solamente salsa, o solamente bachata, o solamente bolero, ranchera, entonces usted no tiene gusto porque usted pone lo que sea ahí. Usted pone ya el playlist a sonar ahí, ya está todo bien ya. Se prendió el programa. Saludos para mi buen amigo José Rafael, que dice: Roca, desde tempranito estoy escuchándote aquí en Santiago, República Dominicana, con una temperatura, eso es Celsius, en 26 Celsius, grados Celsius. Ah, bueno, qué bien, qué nice. Muchas gracias, le estaré llamando cuando termine el programa a las 5 de la tarde. Sí, yo conozco bien a Coqui Acosta, calentando la pista. Señora, usted que me busca por TikTok, por ahí estamos molestando la pista. Estamos como Rubén La Roca. También estamos en Facebook con dos páginas, o mejor dicho, con dos plataformas que viene siendo casi lo mismo. Estamos como Rubén Oviedo. Esa es la página oficial. También estamos como Bahía 108. Esa es donde enganchan los saludos los artistas tanto de aquí y de allá. También estamos en TikTok como Rubén 01. No, perdón, en Instagram como Rubén 01. Tengo que anotar todo eso ya, porque se le van tantas cosas que uno tiene que decir. Y como yo no anoto nada, pero hay que hacerlo. Sí, porque la práctica hay que hacer, maestro. También estamos en YouTube como Bahía 108, donde colgamos varios videitos que hacemos aquí a los artistas cuando nos envían sus temas nuevos. Es temprano todavía, son las 2:14, 14 minutos pasan de las 2 de la tarde en este programa soleado, viernes por la tarde, la super tarde con tu pana Rubén Oviedo La Roca, que está caliente República Dominicana. Los dominicanos están prendidos con la nueva cédula de identidad. Tengo comentario por ahí.

0: El pasajero de tu corazón, Giro López. Sí, porque hay que decir el nombre y apellido ahora. Dice Giro López de que le gusta que los artistas pues usen su propio apellido. La gente lo conocía él como Giro, Giro, solamente Giro. Quiero saludar a mi buen amigo Antonio de Jesús Matos. Eso vengo con los saludos por ahí más tarde. Se sabe que ahora yo he preparado una cama que usted la conoce bastante, esa cama de saludos, y así la quiero compartir con ustedes en esta época, ya que esa época hace muchos años, digo, si usted era radio oyente, tanto allá en República Dominicana en aquellos años, pues cuando yo tire esa cama, que ya le he tirado varias veces, y la quiero seguir tirando y la voy a hacer ya para saludos. Sí, porque algo bonito, ¿verdad? Y así uno trae muchos recuerdos. El Festival Puertorriqueño viene pronto. También viene la gran parada de la ciudad de Providence, Rhode Island. Me enviaron aquí varios audios ya. Así que vamos a estaremos dándole cabida a eso para que usted pues se mantenga en conexión y bien informado de lo que va a pasar por acá. En este tiempo que se aproxima ya, muchos festivales y mucha parada en diferentes lugares aquí en el país. Don Chino Méndez me envía un audio, un video por acá. Dice, Roca, te envié esto. Eso es tuyo también para hoy viernes. Vamos a ver qué dice Don Chino Méndez por acá. Adelante, Don Chino Méndez.
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tengo por aquí, que estará desfilando por el Festival Boricua, Festival Puertorriqueño. Así que vamos a tratar de pasar por allá para sentir el calor de nuestros hermanos boricuas que prenden la vaina. Voy a comer a pupurri, a comer alcapurria. Saludos, buenas tardes. Brenda Cuesta, dale.

dice por aquí que si yo soy, que yo diagnostico la cosa. Lo que pasa es que yo me paso escuchando noticias y mirando. Hay noticias falsas, pero conocemos, tenemos el conocimiento de lo que va a acontecer en el futuro en cuanto a radio se refiere. Tengo una amiga mía cuyo nombre no voy a mencionar. Es la chica de las montañas. Que yo le enseñé a buscar cómo se hace la música. Tiene la red de ella llena, ya ella cantando. Muy bien. En salsa, en merengue, reggaetón, balada. ¿Sabe qué es de qué estoy hablando ahora? La chica está activa a través del 617-593-8194 desde Nebraska. Nebraska, activa en la casa

Te reitero, ella es Brenda Kerstar. Estará desfilando. Estará también Puerto Rican Power. Ya lo sé todo. Lo sé todo, dice Manolo Ozuna. Aquí le envío el audio del programa que viene arrasando a través de Bahía 108 Radio La Cibernética.

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1: Bueno, si no te gusta, quítalo. Pero lo que está caliente es la cédula de identidad en la República Dominicana. Muchos dicen que le han quitado la Biblia al escudo de nuestro país. Y eso es inaceptable. No lo vamos a aceptar. Tengo también las declaraciones del presidente de la Junta Central Electoral, donde él explica, según él, que la Biblia está ahí. Pero que uno, la Biblia, uno la ve, el más ciego la ve. Pero ¿dónde está? Otros dicen que le hicieron un duplicado a ese, el escudo de la República Dominicana. Pues le hicieron una IA, inteligencia artificial, y eso es inaceptable. Dice por ahí de que están buscando a través de YouTube y TikTok, que fueron donde se coló esa información diciendo que le habían quitado la Biblia al escudo de la República Dominicana, que el responsable deberá pagar con cárcel. El respeto a la patria, en la República Dominicana. Ay, si Balaguer estuviera vivo. Creo que Balaguer y Juan Duarte, Juan Pablo Duarte, como es, los tres padres de la patria, debe estar revolcándose en su tumba diciendo, me robaron el país después que salimos nosotros. Ah, vamos a esto. Es temprano todavía, son las 2:33. 33 minutos pasan de las 2 de la tarde con 93 grados en este viernes antesala al fin de semana. Escuche.
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3: Gracias, gracias, claro que sí, lo tenemos ahí. Lo tenemos presente. 809-524-4907. Ese es el contacto conmigo. ¡Ay, hombre, sabroso! ¡Hello, buenas!
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0: Todavía. Las 2:48 minutos. Yo sé. La temperatura está caliente el viernes antes al fin de semana. La gente enviando su nota de voz me dijeron que si yo me enteré de la demanda que le tiene Marco Antonio Solís, desde ahora en adelante, es que el sol pica cuando está afuera, ya cuando está dentro, ¿no? Usted sabe que Marco Antonio Solís le ha dejado pasar a muchos artistas, tanto de aquí y de allá, en varios ritmos musicales, y dice él que ya. Lo que pasa es que ya don Marco Antonio Solís, el Buki de siempre, pues ya no va a seguir grabando porque la gente quizá no está consumiendo lo nuevo, sino se mantiene escuchando ya lo viejo, ¿no? De la música que uno se sabe cantar. Le decía yo a Maritza Marisa que eso de hacer música nueva, nueva de ahora, no funciona mucho. Porque la gente, la música no va a durar una semana. Es igual cuando alguien muere. Cuando alguien muere, dura una semana entera sonando en todas las radios y en todas las plataformas digitales. Ya se espumó. Entonces digo yo, ¿verdad?, que don Marco Antonio Solís, pues le hizo una demanda nada más que nada menos que a Crazy Designs. El moreno, que es rapero, ahora se metió a bachatero porque vio que el dinero está más fácil ahí. Él cree que porque a este niño, le digo niño porque todavía es un niño, apenas tiene 22 años, Darwin La Melodía, pues ha hecho tanto dinero en poco tiempo, que Crazy Designs, pues también se tiró a bachatero. Y nada más que nada menos que agarró un tema del Buki Mayor. Hay problema. Hay problema. Vamos a escuchar este audio que me envía. ¿Quién fue que me lo envió? Deja ver. Radamé, fuiste tú que me enviaste eso. Bueno, si tú me lo enviaste, no importa. Si tú quieres, coge un poquito de fama para que digas que. Dale ahí, Radamé.
1: Vale, amor.
0: Espérate, tú no, dale.
2: Bueno, se aproxima la demanda más grande de la historia.
0: ¿Cómo?
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0: Ay, mamá.
3: 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Quiéreme.
2: Sí, Crazy Design lanzó Quiéreme de Marco Antonio Solís en versión bachata. Escuché que hubo una reunión en Miami, Marco Antonio Solís con su equipo legal. El Buki dijo
0: legal
2: que luego de que Darwin grabara Chiquilla Bonita ya estaba bueno. Ajá. Porque anteriormente Anthony Santos grabó como 15 canciones de él y nunca le han pedido permiso. Y lo que más le molestó a Marco Antonio Solís es que él escuchó la versión de Crazy Design y dice que superó la versión original.
0: ¿Cómo?
2: Parece que eso le molestó. Y al ver la pegada que están teniendo estos artistas con sus canciones, el Buki se enojó y quiere regalía de sus obras.
0: Bueno.
2: Bueno, esperemos que Crazy Design dé la cara y que todo marche bien, porque el Buki no anda en gente.
0: Ay, ay, ay.
2: Se jaltó el hombre.
0: Claro, es verdad, tienes razón. Ajá, él pone sus obras artísticas para que venga otro, ¿verdad? Y agarre el mango después que está maduro en el piso. Venga, súbase la más. Súbase la mata y ven a agarrar el mango. Muy buen comentario. Qué bueno, qué bueno. Lo que está caliente en la República Dominicana, reitero, es la cédula de identidad, que dice mucho, mucha. Yo todavía no tengo la nueva. Estamos en ese proceso, ya que tengo todo por cita. Yo voy a ver, voy a llamar a alguien a ver si ya tiene la cédula nueva. Y que revise bien, porque muchos artistas, muchas personas dicen de que sí aparece la Biblia. Entonces hay un engaño. Entonces están tirando la Junta Central Electoral. Está dividida para diferentes países. Digo yo. Quiero saludar a mi buen amigo don Silverio Reyes, el maestro de la comunicación. Que está en un rinconcito en la Florida disfrutando del sol. Dice, Roca, estoy trabajando mucho, bastante. Pero siempre voy escuchando los viernes ahí, como tú dices, a escondida. No, maestro, cuando digo escondida, no es que usted tiene que llamarme, sino que usted se mantiene escuchando ahí, calladito, sin molestar mucho. Qué bien, qué nice. Vamos rumbo hasta las 5 de la tarde con la mejor programación en menos tiempo. Yo soy tu pana Rubén Oviedo La Roca. Te voy a colocar esta bachatica, que yo no sé si es de Marco Antonio. Fácilmente me quitan el programa. Si es de Marco Antonio. Él no tiene gente. Tu pirata que está activo. Saludo para ella, que está a través de la internet en Italia. Ah, bueno.

0: linda melodía de Dalvin la melodía, pirata en el mar. Digo yo, ¿verdad? Que esto se pone más caliente a través del 617-593-8194. Haz el contacto para conmigo. A la gente que están a través de WhatsApp, por ahí tranquilito, enviándome su nota de voz. Estoy para ti, no me busque la lengua. Que no estoy en eso ahora. No estoy en chisme.
1: Los locutores, para los locutores, esta
0: cumbia. Bailen locutores, bailen.
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0: Bailen locutores, esta música es para tú. Saludos para mi buen amigo Don Cucho Pimentel. Diablo, ya le dije don. Hay que decirle don a los viejos, sino que... Hay que decirle don a la persona cuando uno respeta. 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
0: Reitero, BostonStreaming.com. La que no se cae, la que no se pierde en el túnel. Atención, Loreno Oviedo, guarda mesa ahí. Guarda mesa antes que... 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Pero la competencia de Bahía es la dura. Que venga. Que aquí estoy yo.

0: tra, van a bailar.
1: Mi buen amigo Don Chino Méndez dice, Roca, ¿cuánto recuerdo ese fondo musical que tiene ahí? Ay, yo sabía que alguien iba a gritar. A gritar de emociones. Sí, porque la gente es bueno gritar de emociones. ¿O me equivoco? ¿O me equivoco? La gente gozando conmigo. Llegó el viejito que más habla. Ese soy yo, papá. Ese soy yo, el viejito que más habla. Tan orgulloso que soy. No importa, eso le gusta a la gente.
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0: en punto 3 en la tarde, ya temprano.
1: ¿Y la temperatura?
0: Ya la tengo lista para dártela con lujos y detalles. A continuación por tu estación, Bahía 108.
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0: locuridades de los oyentes por WhatsApp.
1: Buenas

0: mija.
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0: ¡Ah, bueno! Javi, ¿dónde está Javi? Javi, buenas tardes.
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0: ¿Cómo? ¿A esta hora?
2: Una tarde caliente, una tarde de fuego.
0: ¿Cómo se
2: llama? Y ese está que chipea.
0: Dale.
3: A ver.
0: Dale.
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Bien, vamos al segundo reporte del tiempo correspondiente al viernes ya mencionado. Se mantiene soleada la tarde del viernes antes al fin de semana, alcanzando temperaturas en los 95 grados. Mínima para esta noche estarán descendiendo los 84. Para mañana sábado se mantiene la amenaza de lluvia temprano en la mañana, alcanzando temperaturas en los medios 94 grados, mínimas 83. Para el domingo soleado, cielo azul, sol radiante, un sol que estará chipeando la tarde del día del domingo, altas temperaturas en los 94 grados, mínimas 78 grados. Precipitación 5%, humedad relativa 32%. Viento soplando se mantiene a 10 millas por hora. La temperatura en la zona metropolitana en Boston en algunos lugares está marcando 95 grados. Yo soy Rubén Oviedo La Roca, que te acompaña rumbo hasta las 5 de la tarde. Mejor programación en menos tiempo. Otro capítulo más de la serie La Super Tarde en vivo por tu estación Bahía 108. La

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0: gente haciendo sus notas de voz. Me enviaron un audio por aquí que veo como noticia suelta. Y las noticias sueltas hay que darla a conocer a nuestros amigos oyentes, que por eso es que yo me mantengo siempre a la vanguardia de lo que acontece en algunos lugares. Vamos a esto. Adelante. No.
1: Dale. La nueva cédula tiene un escudo incorrecto. La respuesta no está en las redes, está en la Constitución. Soy Nairobi Viloria y aquí te lo explico. Recientemente en redes sociales se ha asegurado que el escudo de la nueva cédula no es el oficial de República Dominicana. Incluso, algunos afirman que le quitaron elementos o que fueron modificados. Pero, ¿es esto verdad? Para responder esa pregunta no basta con ampliar la fotografía en la cédula. Hay que revisar qué dice la ley. La Constitución en su artículo 32 describe cómo debe estar compuesto el escudo nacional. Establece que debe contener la Biblia abierta en el Evangelio de San Juan capítulo 8 versículo 32, una cruz sobre ella, las lanzas, los ramos de laurel y la palma, las cintas con los lemas Dios, Patria, Libertad y República Dominicana. Además define también su forma. Lo que la Constitución hace es describir los elementos que debe contener el escudo. No establece cuántos detalles deben apreciarse cuando ese escudo se reproduce en un espacio de apenas milímetros, como ocurre en la cédula. Precisamente por esta controversia, el presidente del Instituto Duartiano explicó que participó en el proceso de revisión para garantizar que el escudo utilizado fuera el oficial establecido por la Constitución y por decreto 520 en el 1913. Así que reconoció que además de supervisarlo lo hizo también Efemérides Patria. En la misma línea, el presidente de la Junta Central Electoral aseguró que el diseño utilizado corresponde al escudo oficial de la República. Entonces, ¿cómo usted puede saber si la publicación que está en redes es verdadera? No como compare fotografías ampliadas, compare el escudo con la descripción contenida en el artículo 32 de la Constitución y verifique si mantiene los elementos que exige la ley. Porque en tiempos de desinformación, la diferencia entre una opinión viral y un hecho comprobable suele estar en los documentos, y en este caso, en la ley. Si te gustó o aprendiste algo, comenta, comparte y recuerda ampliar en teloexplico.news.
0: Bueno, yo hice mi comentario, la verdad que yo todavía no tengo la nueva cédula de identidad de nuestro país, de la República Dominicana, para yo dar mis conclusiones. Pero la verdad es que hay varios comentarios en las redes sociales de que la cédula, mejor dicho, la Biblia no aparece porque la quitaron. Aquí tengo varios mensaje que me ha enviado la gente para que yo lo difunda en este programa. Vamos a escuchar al señor Manuel Pérez Cartagena. Adelante, señor. Dele ahí.
2: Señores, sí. Pueblo dominicano, esto es grave.
0: ¿Cómo así?
2: Yo acabo de verificar la cédula de uno de los hijos míos.
0: ¿Y qué pasó?
2: Y efectivamente, en el centro de la foto del escudo no tiene la Biblia.
0: ¿Ay?
2: Tiene una imagen del vudú. Quitaron la Biblia, nuestra Biblia, y le quitaron la Biblia y pusieron una imagen del vudú en el centro, en la foto, a la cédula. También, ¿por qué unas cédulas con la foto blanco y negro? ¿Por qué? ¿Y por qué unas cédulas prácticamente idénticas a la de Haití? Yo creo que ya está bueno por no aguantarle más traición y ofensa al pueblo dominicano por este gobierno traidor de Luis Abinader y el PRM. Señores, vamos, no acepten una cédula más. Verifiquen, todo el que haya cambiado su cédula, verifique la foto, que verifique su cédula, vea el escudo, escanela para que usted vea que no tiene. No tiene la Biblia en el centro. Pusieron una imagen del vudú ahí. Algunas sí la tienen, pero la gran mayoría ahora no la tienen. Señores, no podemos contarle más traiciones a nuestro país, a nuestra patria, a nuestro Duarte, Sánchez, Mella, Luperón. Cuánta ofensa, cuánta traición de parte de maldito gobierno de Luis Abinader y el PRM y su pandilla. Si no cogemos la calle ahora,
0: ¿ay?,
2: va a ser tarde, porque esta gente tiene dispuesto a todo con tal de quitarle la dominicanidad, nuestra identidad nacional al pueblo dominicano. Ya basta de traición de Luis Abinader y su pandilla de destructores de la patria, de los símbolos patrios nacionales. Ese bandido Luis Abinader, cambiándolo todo. Señores, vamos a declararnos en desobediencia. Vamos a declararnos en desobediencia, vamos a tomar la calle, vamos a actuar ya contra un gobierno traidor que nos va a llevar a lo más profundo del desastre en la historia de la República Dominicana. Ya nos está llevando, nos está quitando nuestra nacionalidad, haciendo cédula idéntica a la del pueblo haitiano, quitando nuestra Biblia de nuestro escudo, quitando los símbolos patrios de instituciones públicas. Más traición ya no puede haber por este bandido de Luis Abinader Corona.
0: Bueno.
2: Y su pandilla, el PRM, fuera del poder. Si no lo hacemos, lo van a acabar a nosotros.
0: Bueno. Gracias, señor. Gracias. Bueno, hay varios mensajes que estoy recibiendo aquí a través del 617-593-8194. Este programa no tiene nada que ver con política, pero en realidad eso es lo que está aconteciendo, ya que está caliente eso del cambio de identidad hacia la cédula de la República Dominicana. Aquí tengo a mi buen amigo Carlos David. ¿Qué dice Carlos David? Cuidado, Carlos.
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0: ¡Aina!
1: ¡Hey! ¡Qué bien! ¡Qué nice! Bueno, la gente enviando su nota de voz a través del 617-593-8194. Tengo una nota de voz por acá de mi buen amigo Nelson Castillo. Adelante, Nelson.
2: Merengue presentando Los Merengueros Cantan Boleros.
1: ¿Cómo? Ah, bueno, eso es para después. Ya, ok, ya. Ese es mi buen amigo Nelson Castillo de la emisora La Explosiva Musical.com. ¿Qué dice mi buen amigo Oro Negro? Adelante, Oro Negro.
3: Esto sí, estuve viendo la entrevista. Gracias, gracias.
1: Ah, bueno, usted la
3: vio. Imagínese, ¿y quién puede con esos precios, maestro?
1: Ay, le estoy hablando.
3: La verdad que esas promociones ya no es inversionista, maestro.
1: Ah, yo le estoy diciendo.
3: Imagínese un millón de pesos para tu país, mi madre.
1: Usted sabe lo que es.
3: Para tú promocionar un tema.
1: Ay, bueno, papacita.
3: La industria llegó ahí.
1: Sí, señor.
3: Bueno, uno seguirá haciendo sus cositas en las redes, porque imagínate quién puede con eso, maestro. Un abrazo, cuídese mucho.
1: Igualmente, mi buen amigo Oro Negro para gozar. Este programa es de artista. Este programa no es para muchachitos, ¿no? Ni para muchachita. Por decirlo así, ¿no? Porque eso es el lema, uno decir las cosas como son. Me voy con más música, con uno de los artistas que nosotros decimos, eso es de lo bueno.

0: Le presento a Pablito Martínez. Regálame un minuto más. Uno más, please. Sin un segundo más, si tú quieres. Coge el reloj.
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0: Dígale usted por acá. ¿Qué dice usted por acá?
2: Hola, hola, querido, pero por lo menos salúdame. Ah, Dios bueno. Mío, pero la gente sí coge puesto.
0: Ay, tú. Ay, tú. La mujer es chismosa. ¿Qué dice ella de nuevo? Que no la escuché bien.
2: Hola, hola, querido, pero por lo menos salúdame. Dios mío, pero la gente sí coge puesto.
0: Te no sabe nada más.

0: gente enviando su nota de voz al teléfono más caliente del viernes por la tarde. La super tarde. Ya bajó la aplicación ya. Si no ha bajado la aplicación, es completamente free, completamente gratis. Qué bien, qué nice. Reitero, baje la aplicación. A mí no me gusta estar jodiendo con esa vaina de que baje la aplicación, baje la aplicación, baje la aplicación, baje la aplicación. Dale like, dale like, dale like, dale like, comparte, comparte, comparte. Esa es la palabra de moda ahora que está en las redes. Si les voy a hacer la invitación cordialmente a usted que es romántico, a usted que es romántica, ya está mi buen amigo productor, locutor de radioromanticas.com. 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A usted le gusta su música, no importa cualquier hora, ahí la tiene. Y salúdenme a la gente de La Dura Radio. Esa es la melliza de Bahía. La voy a poner a competir las dos. A ver cuál jala más.
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0: Qué vaina. Ah, bueno, que sea ese otro disco nuevo. Recordándole que hoy a las 3:45 venimos con la primera parte por el fascinante mundo de los deportes con mi buen amigo Genaro Castro, DJ Comando, el que comanda desde Comando 98 Radio y también Comando Deportivo TV. El Comando sabe mucho de deporte, es un pelotero retirado ya. Después dice, no, que los años y esas cosas. No, que el trabajo. Ya Genaro ya no juega, ya Genaro jugó mucho ya. Se lo va a preguntar ahorita en el aire, cuánto equipo él ha jugado en toda su vida. Diga usted por aquí, dale.
2: A mí no me gusta ese ave de mal agüero.
0: ¿Qué pasó?
2: Pero yo tengo un par de meses escuchando a los gringos de que hay que prepararse para una sequía que va a haber.
0: ¿Una qué?
2: Y escuché que iba a ser peor en la República Dominicana.
0: Ajá.
2: Y ahora mismo en redes la gente lo que está embullado con la ley de agosto, la de la mordaza.
0: Ajá, sí.
2: Embullado con los asesinatos. Like, eso es muy importante. Pero según va a haber una sequía de agua súper fuerte, la cual va a hacer que no crezcan las siembras, la cual va a formar una sequía de alimentos.
0: Ay, pues,
2: de aquí yo creo que al final de año.
0: Mm.
2: Y nadie está hablando de eso, y nadie está planificándose, ni nada. Yo no escucho a nadie diciendo cuál es el plan para sobrevivir este año.
0: Ay.
2: En RD, claro. Porque aquí hay un par de estados que ya están en sequía. En Texas hay unos ríos que no está bajando el agua ya.
0: ¿En serio?
2: Por lo menos donde yo soy, aquí el río todavía está flotando. Pero ese calor que hubo en Europa, o hay en Europa, no es normal. Es el fenómeno del Niño, que ha traído una ola de calor que está vaporizando el agua. Y no tanto el Niño, búsquenlo por ahí, que el que viene este año se llama Super Niño.
0: Super Niño.
2: Y nada, solamente quise dejar esta información, cambie fuera.
0: Ah, bueno.
2: A mí no me gusta ser ave de mal agüero.
0: Ya lo hiciste, ya no importa. Está bien, ahí me gustó esos comentarios, de que son comentarios positivos, ¿sí? No sé si usted vio lo que trabajamos el jueves, el miércoles, el día aquí en Massachusetts, pues estuvo totalmente rojo. Hubo muchos lugares en donde se veía totalmente rojo todo el panorama. La verdad que eso son fenómenos. Me dijo un amigo mío que eso fue un eclipse, pero que no han dicho en realidad qué eclipse. Vamos a este audio que me dio por aquí. Dale, Irkania. Dale, espérate.
2: Y ahora mismo estoy en
0: el espérate, mija, que ya yo te puse a ti, hombre. ¿Qué vaina es? Ven tú. Dale ahí.
2: De agosto, la de la mordaza.
0: Oye, esta mujer. ¿Qué?
2: Embullado con los...
0: Espérate, mujer, ya hecho el día. ¿Qué vaina es? Dale ahí, dale ahí.
3: Señores, lo que se ve en este país no se ve en ningún país del mundo.
0: ¿Por qué?
3: Ahora el escudo dominicano que posee la nueva cédula, los símbolos patrio y los símbolos que nos representan a nosotros como cristianos, símbolos bíblicos, como la Biblia abierta en el escudo, y Dios, patria y libertad, han sido desaparecidos del escudo que posee la nueva cédula. Ajá. Ahí hay unos símbolos budistas. Ay, ojo. Eso es lo que se está viendo ahí. ¿Hasta dónde vamos a llegar nosotros los dominicanos permitiendo tanta diablura aquí en nuestro país, en nuestra propia cara, en nuestros propios ojos? Y es que nosotros como dominicanos no vamos a despertar nunca.
0: Bueno.
3: Vamos a permitir que nos sigan haciendo diablura una detrás de otra.
0: Bueno.
3: Señor.

Vamos a ver qué hacemos con eso. Vamos a ver qué hacemos con eso. Lo que pasa es que da miedo. Ese programa da miedo. Y déjeme decirle que no lo puedo hacer yo solo. No, señor. No puedo hacerlo yo solo. Tiene que ser con dos o tres personas más para que la vaina guste, ¿verdad?

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2: El tiempo avanzando. 3:33. Uy, número lindo ese. 3:33. Señores, le tengo una noticia. Usted sabe que yo, este programa, con la alegría que yo tengo desde que nací hasta la fecha, y la mantengo todo el tiempo gracias a ustedes y gracias al todopoderoso Dios, mi copiloto, como decía Joaquín Suñet, aquí en la 1600, mi copiloto, el que siempre me acompaña. Señores, falleció el pasado martes un cantante, un comediante, un artista grande de nuestro país en la República Dominicana. Tengo la noticia por acá. Le voy a presentar una canción romántica. Antes de pasar a la noticia de su fallecimiento y la noticia frágil, le voy a presentar primero a Anthony Ríos, que también se nos fue de tiempo, cuando él era maestro de ceremonia del show del mediodía, donde se presentaban varios artistas nacionales e internacionales. Escuchemos a Anthony Ríos presentando a Raúl Grisanti, con una canción que usted conoce bastante. Escuchemos.
3: Amigos de fiesta, cuando decimos que somos el hogar del talento nativo joven, de la gente que progresa, de la gente que va hacia adelante, como este fiesta, su especial del día, queremos decir simple y sencillamente que creemos en la juventud, creemos en el futuro de nuestra patria y creemos en gente que se supera, en gente que tiene deseo de...

0: superarse por la sencilla razón de que nuestro país lo necesita. Entre ellos, uno de los más aventajados, no solamente como cantante, sino como persona, como comediante, y ahora en una de las facetas más importantes de su vida, como hombre. Raúl Grisanti.
1: Muchas gracias.

0: Le presento Raúl Grisanti, que falleció el pasado martes. Paz a su alma, paz a su resto.
1: Las despedidas.
0: Canción que usted conoce bastante. La dio a conocer en merengue Benny Sadel, que ya no está con nosotros. Aquí está la información.

0: entretenimiento dominicano está de luto tras el fallecimiento del cantante, actor, animador y productor de televisión Raúl Grisanti. Esto ocurrió la mañana de este martes en su residencia en Sánchez Piantini, en el Distrito Nacional. De acuerdo con sus familiares, el artista habría sufrido un infarto mientras dormía, aunque será el Instituto Nacional de Ciencias Forenses, INACIF, el encargado de determinar oficialmente la causa del deceso del artista cibaeño. El pasado año, Grisanti enfrentó un accidente cerebrovascular que lo mantuvo en un proceso de recuperación. Grisanti nació el 14 de diciembre de 1951 en Manzanillo, Montecristi. Desarrolló una destacada trayectoria en la música y la televisión dominicana, dejando un legado. Será recordado por generaciones. Sus familiares informaron que sus restos serán velados en una ceremonia íntima y familiar. Paz a su alma y nos unimos al dolor de la familia de este artista dominicano.
1: Así es, vamos a poner otro audio que se estuvo pasando en la República Dominicana en el show del mediodía. Bueno, le cambiaron el nombre ahora. No, tengo varios audios aquí del fallecimiento de este gran artista. Sí tengo aquí a Iván Ruiz. Escuchemos.
2: Mejor una noticia.
3: Ordenada interrupción, escuchamos, Iván.
2: Estamos esperando confirmarla. Mejor dicho,
3: de último momento.
2: Estábamos esperando no confirmarla. Yo hablé con él hace un mes. Él quería un espacio en el Canal 4. Y me dijo, Iván, ya yo no sé qué hacer. Yo le decía, no tengo espacio, querido amigo del alma. Y me dijo, voy a tomar la decisión de irme del país, estoy cansado. Pero jamás pensé que podía pasar esto. Un artista que yo crecí viéndolo en este mismo estudio de televisión.
4: Acaba de decir Leonardo Grisanti, ellos son familia, uh-huh. Lo llamé cuando estaba...
2: Vamos tratando de localizar a Raulito también.
4: Así es, y me dice sí, lo encontraron sin vida en la Torre Alper 6.
3: Oh, mi Dios, Raúl Grisanti.
2: Raúl Grisanti, señores.
4: Lamentable.
5: Justamente en la madrugada de hoy estaba yo escuchando una opinión de él,
2: wow,
5: sobre a los foques y el posicionamiento, porque él, wow, tenía mucha actividad en las redes sociales.
2: Raúl es el padre de Raulito Grisanti, también un artista de toda la vida del show del mediodía, querido, con muy histriónico. Tenía su programa en el canal 25, el canal 8,
6: en medio.
2: Hermano de Color Visión. Y yo lo sentí con un poco de desesperación de no poder lograr muchas cosas que él quería en ese momento. Y uno no deja de sentirse como, ¿verdad? Porque pude hablar con él ese mes y ahí está lo que incluso le escribí, de que no tenía los espacios y eso. Y lo estimulé, le dije, Raúl, tú eres un batallador, tú eres un guerrero y tienes talento histriónico. Hay que continuar, hay que seguir, Raúl. Perdemos un gran hombre, un gran ser humano, un loco bueno, un loco de los buenos, estilo Anthony, así, genuino él. Qué pena que vayamos perdiendo gente buena aquí. Y vuelvo y les digo, lo frágil de la vida. Vamos a cuidarnos mentalmente, físicamente. Vamos a buscar de Dios, a tener Dios dentro. Paz al alma de Raúl Grisanti. Y a toda su familia le pedimos también paz,
7: no estamos obligados
2: a reconfortarse,
7: a vivir como vivir.
3: Nuestras condolencias,
7: un papel firmado,
3: familiares, relacionados,
7: los testigos
3: de nuestro inolvidable amigo Raúl Grisanti.
7: Aquí,
3: se va a mejor vida.

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0: Dame un segundito. Genaro, dame un segundito. Que no entró la identificación de cuando te presenté. Dame un segundito, por favor, que tengo aquí las líneas llenas. Adelante, Genaro, ahora sí.
1: Saludos, ¿qué tal, familia de Comando Deportivo TV Salsa? Hermandad Ceibana Deportiva, la fibra del softball, Bahía 108 Radio y Comando 98 Radio. ¿Cómo andan los deportes? En la Copa Mundial FIFA, llegando ya a su recta final, en la semifinal, España derrotó a Francia 2-0, avanzando a la gran final. El miércoles, Argentina, viniendo de atrás, derrotó a Inglaterra 2-1, avanzando a la final y a defender su corona este próximo domingo frente a España, donde España sale favorito con un 58%, Argentina con un 42% para ganar la Copa Mundial FIFA 2026. En el béisbol de Grandes Ligas se celebró con un rotundo éxito en Filadelfia el juego de estrella y el home run derby, donde fue ganado por Jordan Walker, quien montó un espectáculo tras derribar a Carl Schwarber, que había conectado 11 tukiti bambinazo, y Walker conectó 12 para llevarse el trofeo. En el juego de estrella, la Liga Americana derrotó 4-0 a la Liga Nacional, donde Dylan Keuchel, pues fue el pitcher ganador, perdió al dominicano Christopher Sánchez y nombrado al jugador más valioso Cody Bellinger de los Yankees de Nueva York. Anoche se reanudó el béisbol de Grandes Ligas con un solo partido, donde los Mets de Nueva York derrotaron 4-1 a los Phillies, donde Francisco Álvarez, Tukiti sopló 2 cuadrangulares, su número 10 y 11, y su séptimo múltiple jonrones en el béisbol de Grandes Ligas. Álvarez se fue de 3-2 con 2 carreras anotadas, 2 remolcadas. Y el dominicano Juan Soto se fue de 1-1, negoció 3 bases por bolas. Hoy viernes oficialmente se reanudan los partidos del béisbol de Grandes Ligas, donde los Rays de Tampa estarán visitando a los Medias Rojas de Boston en un doble juego, arrancando el primer partido a la 1:30 de la tarde y el segundo choque a las 7:10 de la noche. Y todo está listo para celebrar los Juegos Centroamericanos y del Caribe en la República Dominicana. El presidente Luis Abinader dejó inaugurada la villa, donde van a estar más de 5.000 atletas. Y a Wander Franco se le negó jugar para la República Dominicana en los Juegos Centroamericanos y del Caribe. A Franco le han cerrado todas las puertas para jugar lo que él ama, el béisbol. En el baloncesto de la NBA, el mejor baloncesto del mundo, en la Liga de Verano, Mañón en Z16 conduce a los Lakers a la semifinal, al derrotar a Chicago Bulls 105-82. Yacel Lenderbor aportó 3 puntos, 6 rebotes con 6 asistencias en el triunfo de los Golden State Warriors sobre los Knicks de New York 87-77. Y en boxeo, el nativo de San Juan de la Maguana, Alberto Puello, la avispa, llega para su combate este sábado frente al colombiano Miguel Bolano. Puello tiene un récord de 24 victorias con una derrota y ha sido campeón mundial absoluto por la Asociación Mundial de Boxeo y el Consejo Mundial de Boxeo. Suerte para la avispa Puello mañana sábado en su combate frente al colombiano Miguel Bolano. Familia, estas informaciones le llegaron gracias a Villa Sombrero.

0: 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Genaro Castro, andando en los deportes, siempre con Dios.
1: Gracias, mi buen amigo Genaro Castro. Venimos con la segunda parte en 15 minutos. Los comentarios de Genaro Castro, el que comanda. ¿Qué programa se gasta la gente? Noticias, informaciones, chisme, farándula, política. Bueno, dicen que Santiago Matías, hijo, cariñosamente a los foques, se va a lanzar como presidente. Señor, se va a lanzar como presidente. Señores, tengo varios temas aquí que difundirlo con cada uno de ustedes. Recuerden que la fiesta de Ramón Orlando Valoy es en septiembre. Y hay varios artistas que estarán por ahí desfilando sin cobrar un centavo. Ramón, él es pastor, pero no es pendejo, ¿no? Él es pastor, pero no es pendejo. Ajá, a celebrar sus 50 años. Todos esos artistas que van a desfilar por ahí, menos los hermanos Caradura Rosario. Ya dijo Rafa Rosario, lo tengo por aquí, que no es un chisme mío, sino un comentario, donde él dice que si él no va, si ellos no van con la orquesta, no van para el evento. O mejor dicho, no van a subir a tarima. Ramón, te jodiste, tú no le has hecho ni un tema a los hermanos Rosario. Adelante, Gaby. Dale, Gaby.
2: Escuchen esto. Hola mis amigos, soy Gaby Arias y este es uno de los 50 videos dedicados a nuestro querido maestro Ramón Orlando.
3: ¡Dale!
2: ¡Chiquita!

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1: Dale, Gaby.
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1: Dale pa' arriba. ¡Qué bien, qué nice! Oye, pero el reloj va rápido. No, no, no, no. El reloj va muy rápido. Por eso es que dice, los numeritos que me caen en mi edad son numeritos. ¿Qué dice usted por acá? No sé qué dice. Diga.
2: Señores.
1: Hey.
2: Que me quería acostar temprano. No caso. Puedo.
1: ¿Qué pasó?
2: Ya son las 10 de la noche.
1: Ajá.
2: Me levanto temprano mañana.
1: Ajá.
2: Sí.
1: Sí, ¿qué pasó?
2: Por andar chismeando, por andar metiendo los ojos y metiendo los dedos en el teléfono.
1: Pero dime qué pasó.
2: Buscando la Biblia en el escudo que está en la cédula de nuestra República Dominicana.
1: Ay, tú, ¿qué pasó?
2: El escudo trae la Biblia.
1: Sí.
2: Sí, no se la pueden quitar.
1: Uh-huh.
2: Pero,
1: ¿qué pasó?
2: ¿A dónde está la Biblia en nuestra cédula dominicana? ¿A dónde está? Que yo no la veo. La estoy buscando y no la veo. La estoy ampliando, ampliando, ampliando, ampliando. Y no veo la Biblia
1: en
2: la cédula de nuestra República Dominicana. Que alguien me diga dónde está. Porque yo no la encuentro, señores, ya tengo sueño, me quiero acostar, me quiero dormir, mañana trabajo temprano, que alguien me diga dónde está la cédula. Ah, no, perdón, la Biblia.
1: Búscala en las páginas amarillas.
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0: El tiempo avanzando, 4:02 ya temprano.
1: ¿Y la temperatura?
0: Aquí la tengo pues, quédese ahí.
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0: Ya.
1: Y es mi ofrenda.
0: Sí, cállate.
1: Te recibo de que vaya, te están quedando en la casa, mi amor. Y desde ahí están conectados. Tac, tac a la pantalla. Porque aún
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0: Dale, mija.
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0: Vamos otra vez.
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0: Ah, bueno. ¿Dónde está Javi? Javi, buenas tardes.
5: Aquí estoy bebiéndome una cerveza.
0: ¿Cómo? ¿A esta hora?
5: Una tarde caliente, una tarde de fuego.
0: ¿Cómo se
5: llama? Ese soy está que chipea.
0: Dale.
6: A ver.
0: Dale.
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Ok, el tiempo avanzando. Bien, hoy es viernes, reitero. Está medio nublado en algunos lugares. Alta temperatura en 92 grados. Para esta noche estará descendiendo en los 66, un poquito más fresca. Para mañana se mantiene la amenaza de lluvia temprano en la mañana, alcanzando temperaturas en los 92 grados, mínima 68 por la noche. Para el domingo soleado, cielo azul, un sol radiante. Ese sol estará que chipea en 95 grados, mínima 79 para la noche. Precipitación se mantiene 5%, humedad relativa 33%. Viento soplando a 10 millas por hora. La temperatura en la zona metropolitana en Boston se registra nada más que nada menos que 92 grados. El reporte del tiempo es una fina cortesía de Fiebre del Sábado a través de Bahía 108 Radio a la 1 de la tarde. 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

0: Me dice la chica de Honduras que no mencione su nombre, ni siquiera su apellido. Ella bien conocida, vive en Chelsea. Solamente eso. Que le ponga un tema del grupo Casabe. Casabe. Ah, pues yo sé que tú sabes. Señores, venimos con la segunda parte de los deportes. Los deportes locales. Desde Comando 98 Radio. Esto está bueno. Esto está bueno. La gente sigue enviando su nota de voz al teléfono 617-593-8194. Vamos a esto, que esto fue lo que vinimos.
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3: Gracias, gracias, claro que sí, lo tenemos ahí. Lo tenemos presente. 809-524-4907. Ese es el contacto conmigo. ¡Ay, hombre! ¡Sabroso! ¡Hello, buenas!
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0: qué nice. Tantas personas conectadas que no me dejan darle los saludos adecuados a cada uno de ustedes. Ahí sí. Saludo para José Rafael, que está allá en H102.3 FM. Los domingos en la mañana, de 8 a la mañana. Él empezó de 8 a 8, ahora está de 8 a 10. José Rafael, 46 años estará haciendo Domingo Alegre. Por esa gran emisora, hay una red de emisoras cibernéticas desde San Francisco de Macorís para el mundo. La gente sigue diciendo que si yo voy para la fiesta de Ramón Orlando Baloy, estoy trabajando en eso. Sí, estoy trabajando en eso. Déjeme decirle que mi buen amigo Gaby Arias dice, Roca, te quiero ver allá. Gaby, yo lo dije, ya le dije a Chino Méndez hace unos segundos en el aire de que yo trataré de estar ahí, ya que es un día, ya en el trabajo yo pedí permiso. ¿Qué dice Carlos David de nuevo? Dice Carlos David, ¿qué? Hable, Carlos.
1: Hola, soy Carlos David y este es uno de los 50 videos dedicados a...

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1: Dame otra.
0: No estoy triste. Ahí. No estoy llanto.

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1: Dame otra y ya.
0: ¡Ay, no!
1: Ah, bueno. Qué bien, qué nice. Señores, vamos a seguir con el problemita que tenemos en nuestro país, en la República Dominicana, eso de que le cambiaron, le quitaron la Biblia al escudo de la cédula dominicana. ¿Qué dice usted por acá? Adelante. ¿Qué pasó ahí? Ah, no, espérate. No, tú no, tú hablas mucho. Deja buscar otro audio que tengo por aquí. Déjame, dale tú ahí.
2: Señores, señores, Dios le bendiga, Dios
1: amén,
2: le guarde.
1: Amén, ¿qué pasó?
2: Vamos a cubrirnos.
1: ¿De qué?
2: El gobierno lo logró.
1: Anda pa'l carajo.
2: No sé si fue la Cámara de Diputados, no sé si fue el Senado, pero lograron quitar la Biblia de la bandera de República Dominicana.
1: Investiga y me dejas
2: saber. Lo que hacía al país lindo.
1: Sí.
2: Lo que hacía linda nuestra bandera.
1: Ay, tú.
2: Lo que nos daba la cobertura.
1: Ya, pero...

0: la ley, el legado de Dios. Ay, de tú. Nuestra patria. República Dominicana, prepárate para ver lo más grande juicio y lo más grande acontecimiento.
1: No diga eso.
0: Razón, en enero el Señor me mostró que la bandera de RD estaba cogiendo candela. Ay, que le habían puesto una plancha. Lo logró este gobierno. Quitaron la bandera de República Dominicana. Revisa tu cédula y tú te vas a dar cuenta que no hay una Biblia. Hay una bandera con algo que yo no sé de dónde esa nación o de dónde pelearon, porque yo no veo nada de República Dominicana ahí. Señores,
1: relájate.
0: Este gobierno lo logró.
1: Ay, tú,
0: destruir lo que es un legado, la ley de Dios sobre nuestra patria. Un escudo, la bandera fue quitada. Fue quitada la bandera de nuestra nación. Fue quitada la Biblia. Fue quitada la palabra. La palabra del Señor dice, no solo de pan vivir el hombre, sino de toda palabra que sale de Jehová. Cuando
1: Amén.
0: Quitaron esa palabra, porque Jehová lo dice en su palabra, no quebranten mi ley y mis ordenanzas, mis estatutos. Señores, no quitaron la Biblia de la bandera de República Dominicana.
1: Bueno.
0: Para mí, lo más lindo, lo que hacía lindo este país,
1: ajá,
0: era que era el único país
1: el mundo, claro.
0: Con la Biblia registrada. Ahora yo pregunto, ¿no vamos a quedar así?
1: Bueno.
0: No vamos a quedar así. Porque este país fue a precio de sangre que se libertó.
1: Claro que sí.
0: Y yo pregunto, ¿no vamos a quedar así?
1: Bueno.
0: ¿Qué vas a hacer el país? ¿Van a dejar que también quiten la bandera? La Biblia de la bandera. Y también van a dejar ahorita que dejen de darla en las escuelas.
1: Ah.
0: ¿Qué vamos a hacer entonces? Estamos callados. Y el gobierno logró lo que quería.
1: Ah.
0: Callarnos, quedarse con el país y hacer toda cuanta cosa.
1: Pero ya él se vaya.
0: A él le conviene.
1: Ya él se vaya.
0: Ya nosotros estamos vendidos. No se sorprenda. Nosotros hace mucho que estamos vendidos como país. Despertamos temprano.
1: Ya.
0: Jehová mandó los profetas, Jehová mandó el mensaje y nadie hizo caso. Bendiciones y nada. Hay que orar para que Dios en su misericordia obre. Porque tú sabes lo que es que quitaran de nuestra bandera, de nuestra nación,
1: sí,
0: la palabra del Señor. ¿Tú sabes lo que es eso? Eso era ahí como un escudo. Eso era lo que nos identificaba. Eso era lo más lindo de tantas naciones que hay, única con la palabra de Dios, con la Biblia. Pero ya no está. Yo busqué mi cédula.
1: ¿Y
0: cuando voy, que alguien me dice, ¿qué? Y la digo, ¿cómo? Espérate. Cuando hago así, señores, ¿verdad?
1: ¿Qué pasó?
0: Quitaron.
1: ¿La viste?
0: En su nueva cédula no está la bandera dominicana. Está la bandera, pero como con
1: vaina,
0: otro símbolo.
1: Dame un chingo,
0: que creo que es algo de vudú. O no sé de dónde diablo.
1: Ahora.
0: Es que salió esto. Hay que hacer algo. Hay que hacer algo, porque República Dominicana, lo que la hace linda no son la playa ni la costa. República Dominicana, lo que la hace linda es esa palabra de Dios.
1: Amén.
0: Es esa Biblia, ese escudo y esa misericordia del Señor sobre nuestra patria.
1: Tú sabes que Ramón Golano te está escuchando, ¿verdad?
0: Dale. ¿Cómo no? Porque quebrantamos la ley, quebrantamos los estatutos, quitamos a Dios de la patria.
1: Qué vaina.
0: Quitamos al Señor de la patria. Entonces, ¿qué va a pasar?
1: No sé.
0: Dios le bendiga.
1: Amén.
0: Dios le guarde.
1: Amén.
0: Revisa tu cédula para que tú veas que no es mentira.
1: La voy a chequear ahora.
0: República Dominicana, tú el que se pueda y que se vaya. Tú el que se pueda y que se vaya. Se vaya.
1: Ok.
0: Tú el que se pueda y porque dime.
1: Ok.
0: ¿Qué vamos a hacer?
1: Ya, te desahogaste.
0: Un país que está de pie por las oraciones.
1: Pero qué vaina.
0: Un país que está de pie por las intercesiones. ¿Dónde está el orgullo de esta patria?
1: Erika.
0: ¿Dónde está? Porque para mí,
1: Erika,
0: lo más grande que tenía esta bandera era la palabra de Dios.
1: Erika, ya lo dijiste ya.
0: Reconocemos a los que pelearon, Duarte, Sánchez y Mella. Oye, son míos, los respeto. Mi respeto para ellos.
1: Erika.
0: Pero quitaron a Dios. Y si quitaron a Dios de la bandera dominicana, la quitaron del país, lo quitaron del país de las 32 provincias.
1: Erika.
0: Así que ya ustedes saben.
1: Erika.
0: No quitaron la Biblia
1: no.
0: de la bandera
1: Erika.
0: De RD.
1: Erika.
0: Lo logró el gobierno

0: vaya, las redes sociales están calientes. Quiero saludar a la chica de Colombia que dice: Roca, estoy casada con un dominicano y tiene 3 días que no duerme porque ha visto en las redes sociales. No se lleven de las redes sociales. Dime, dice, no duerme. Él es dominicano y yo colombiano. Colombiano. Bueno, ¿qué dice por acá mi buen amigo Martín Melo? Martín, bueno, Martín Melo hace como 10 horas envió un audio ahí.
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0: Quiero saludar a mi buen amigo Monchi Capricho, que está en República Dominicana. Y me dice: Roca, no te metes en eso. No, Monchi, yo no me meto en eso, ¿no? Eso es política barata. Yo espero que tú haga tu voto como tiene que hacer, ¿verdad? Yo espero que tú haga tu voto como tiene que hacerlo. Ya están diciendo por ahí en las redes sociales. A menos que eso es temas de para buscar view. La persona que apoyan y desapoyan a Santiago Matías Lofoque. Es la segunda vez que menciono en este programa.
1: Para los locutores,
0: desde que él empezó en esta va. Sí, señor. Dice Juan Carlos Pichardo que no es el dominicano, es el vanilejo. Dice: Roca, yo soy Juan Carlos Pichardo, pero soy de Baní. El otro es venezolano. No sé a cuál es el otro. Monchi Capricho dice: Roca, ponme el tema nuevo. Quédate tranquilo, Monchi, que la vaina es friendo y comiendo.
1: Esta cumbia va, para los locutores esta cumbia va. 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
0: Domingo Peguero, cariñosamente Oro Negro. Tengo un tema de Ramón Orlando Valoy, que lo hizo el arreglo adjunto con mi buen amigo Oro Negro. Ramón Orlando Valoy, que tiene su evento. Estoy dándole fuego a esa vaina. Vamos para esto, vamos a esto, vamos a esto. Baje su aplicación, baje la aplicación. 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Está La Dura Radio, Música Dura. Ahí está Música Romántica, RadioRománticas.com, RadioRománticas.com. Que yo estoy dirigiendo toda esa vaina.
1: Para los locutores.
0: Sí, claro que sí. Estoy dirigiendo todas esas emisoras y más la que vienen. ¿Viste la página de Bahía 108 Radio? ¡Qué linda, qué linda! Está bella, está preciosa. Estamos metidos en lleno. ¡Sí, señor!

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0: ¡Wow! ¡Temprano! Tengo que hacer el programa de alegría, ya que estamos en una época en donde se nos están yendo cada una de las personas en el mundo entero, la que nosotros conocemos. Ya se nos fue en esta semana Raúl Crisanti, uno de los conductores de televisión, uno de los grandes artistas de la música romántica en nuestro país, la República Dominicana. Raúl Crisanti, su hijo Raúl Crisanti Jr., en este preciso momento, pues está trabajando en Noche Duerma. Noche Duerma. Le hice el comentario a Domingo Peguero, cariñosamente Oro Negro, de que sí me gustaría de que él pasara por ese evento. Me voy a comunicar con Luisín Martí. Es el grande, el que trae y lleva a los grandes artistas. Ya que voy a hacer un comentario personal de mi persona hacia ustedes, los oyentes, los amables oyentes, de que el show del mediodía, ahora le han cambiado el nombre, que no es el show, es, no sé, Iván Ruiz le hizo un cambio, que no es el show del mediodía, que hay muchas personas a mi edad, al sexto piso, usted tiene quizá más que yo, pero nosotros que crecimos viendo y mirando lo que es la televisión dominicana al mediodía, el show de mediodía. Y la verdad que le han cambiado el nombre, ahora se llama la telerrealidad. Deberían cambiar eso, pero digo yo, es que en ese programa, en ese espacio, de lunes a viernes, es un sello. Señores, voy a cambiar la temática de la programación, porque tú sabes que este programa es en vivo. Son las 4:46. Arranqué hablando, diciendo de que la música romántica pues está de luto. Sigue estando de luto. Uno de los iracundos falleció. Quizá usted este nombre no lo conoce. Yo se lo voy a decir. Gianni Tivetta. Escuche la canción, que usted la ha escuchado bastante. Pero antes, los locutores, como locutores de ahora, que yo mantengo esa línea, en respetando los nombres de los artistas. Porque esto es radio. Esto sí es radio. Voy a pasar a una nota luctuosa, pero con música. Se nos fue el tiempo. Gianni Papivela.
1: Para los locutores esta cumbia va.
0: Escucha.
1: Para los locutores esta cumbia va. Aquí los estudiantes la van a bailar.
0: La flaca dice que le gustaba mucho ese hombre. Uno de los artistas de los iracundos. Escucha esta canción. La gente sigue llamando, que no me vaya ahora. Escucha esta canción. Voy a ponerla con la cama que me hizo Oro Negro. Que no es IA.

una canción romántica que se nos fue a de tiempo. Gianni Pivetta, cantante oficial de Los Iracundos. Escuche esta canción por Bahía 108 Radio, la emisora cibernética.

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0: linda canción de los Iracundos, que ya se nos fue a tiempo. Muchos artistas hicieron este tema en merengue, bachata. Creo que lo hizo Bonnie Cepeda. Voy a llamar a un amigo mío, locutor de muchas datas, de Bonao, Nelson Castillo, un locutor de que tiene muchos comentarios que yo hasta miedo le tengo. ¿Sabe por qué? Porque él tiene inquietud de su pueblo Bonao. La gente está pidiendo que se vaya a Abinader el presidente, que ya le queda poco tiempo. Él dijo que se va el 28. Voy a llamar a Nelson Castillo a ver si él está de acuerdo en lo que está pasando en las redes sociales. Tengo, después de Nelson Castillo, voy a tirar el audio del presidente de la Junta Central Electoral. Voy a llamar a Nelson Castillo. No me llamen ahora porque me van a interrumpir la llamada. Lo hago en vivo. Es que este programa es en vivo. Ah, qué vaina. Nelson Castillo por aquí. Nelson Castillo. Llamé a Nelson Castillo. Ya, le di para él. Escucha a Nelson Castillo.
1: ¡Vamos, Roca! ¡Oye, qué bueno!
0: ¡Coño! Nelson Castillo. ¿Tú eres político, sí o no?
1: No, yo soy apolítico. No quiero saber de la política.
0: ¿Tú ves? Empezó bonito. Nelson.
1: Ah, dímelo.
0: Dime de lo que está pasando en la República Dominicana.
1: Mira, mayormente la República Dominicana, Roca.
0: Sí.
1: Chile por la...
0: Te escucho.
1: Todo el mundo en las redes quiere hablar porquería, diciendo muchas, se menciona su madre, se menciona esto, de todo. Entonces, más los políticos, que son todos ladrones. ¿Me entiendes? Entonces, la República Dominicana, hasta que no venga un Nayib Bukele. Nayib Bukele podía estar preso. Nayib Bukele tenía que nacer en la República Dominicana.
0: Bueno, ahí estuvo antes, que la gente dice que es un abusador, que es el presidente, ya usted sabe.
1: Que no, está bueno, Nayib Bukele está bien. Mira, solamente tiene que mirar los empresarios que están yendo a El Salvador ahora, que la gente anda en las calles felices, la gente anda en las calles seguras, ¿me entiendes? No, sí. Como antes, y El Salvador antes era un crimen, Nelson, pero ya no, ya.
0: Nelson, tú sabes que a El Salvador ahora mismo es el país en el mundo que tiene más seguridad.
1: Y más envidiado, ¿por qué? Porque tiene seguridad. Y lo mejor del mundo es un país con seguridad, que tú puedas andar en la calle. ¿Tú te acuerdas antes cuando no vivía en la República Dominicana, que tú podías dormir con la puerta abierta en tu casa antes?
0: Estamos hablando casi de 40 y pico de años, cuando estaba...
1: Duerme ahora, que donde tú estás sentado, te llevan así y te matan.
0: Nelson, veo que y escucho en las redes sociales que tú perteneces al show del mediodía, un programa que es un programa histórico, aunque lo han dañado, digo yo, que ahora se llama la telerrealidad con Iván.
1: Sí.
0: Nelson, una pregunta para no joder mucho contigo. Yo sé que tú eres un locutor de Bonao, que tiene muchas personas que te siguen y te respetan. Bueno, la gente sigue llamando. Nelson, ¿qué pasó? ¿Tú crees que la cédula nueva le quitaron el escudo, sí o no? ¿Qué tú piensas de eso?
1: Voy a bajar un poquito la música. Tú sabes que yo iba a hacer un comentario para subir a las redes sociales, porque he visto que no la he visto, sino vi a Wio Wio de La Vega, muy famoso.
0: Sí, yo lo vi también.
1: Que dice que le quitan la Biblia de la cédula, en la cédula nueva ahora. Y casualmente yo quiero saber de alguien que, mira, voy a chequear a alguien que tenga la cédula, voy a escribir ahora a alguien que tenga la cédula nueva, que la tenga, para el comentario yo hacerlo seguro, ¿me entiendes? Para decirle al gobierno, decirle a quien sea, a la Junta Central Electoral, que por qué le quita la Biblia, que es un símbolo de los dominicanos, a la cédula. Es como aquí, tú le quitas al señor de la, el señor de la melena un dólar.
0: Eso es aquí. Nelson, voy a hacerte una pregunta. Oye, yo soy, la gente sigue llamando, que a mí que siga hasta las 6. Falta un minuto para las 5 de la tarde que mi programa termina, pero voy a seguir hasta las 6 porque tengo muchas personas. Nelson, me dice por aquí Yocasta de Santiago. Pregunta a Nelson que porque él no ha hablado todavía en las redes sociales de su Facebook. Lo acontecido en la Plaza de la Bandera.
1: Oh, no, eso fue el Piro. Tú sabes que se le quieren boicotear todas las cosas que hace el Piro ahora. Nelson, porque el Piro fue uno de los principios. Dímelo.
0: No, eso. Yo estoy leyendo lo que esta muchacha
1: porque
0: dice.
1: Lo que yo espero es que lo que fueron a la Plaza de la Bandera no apliquen ahora como regidores, como diputados, ¿me entiendes? Porque acuérdate de la marcha pasada de la Plaza de la Bandera, hay muchos regidores, hay diputados ahí también ahora, ¿me entiendes? Pegado al gobierno, porque el gobierno le tumbó el pulso. Entonces, esto es algo bonito. El pueblo despertó, el dominicano despertó, y una de las muestras más eficientes es la marcha de la Plaza de la Bandera.
0: Nelson, ¿viste cómo se llenó la Plaza de Bandera? Yo tengo varios videos que me han enviado muchos colegas y muchas personas que están escuchando a esta emisora que no le escucha a nadie, pero yo estoy metido en esa vaina. Me envían los audios y videos. Nelson, una pregunta. Tú vas a hacer un programa el domingo. Los merengueros cantan boleros. Háblame de eso.
1: Mira, yo este domingo y el próximo domingo voy a hacer, como voy a estar en la República Dominicana para usted, para que los merengueros canten, en vez de merengue, vamos a cantar boleros. Los merengueros cantan boleros. Ya, sí. Coño, un padre.
0: Ah, oye, dite duro. ¿Como quién más o menos? Dime para yo ponerte uno.
1: Adiós.
0: Eddie Herrera.
1: Oye. Es que Eddie Herrera más canta Carolina.
0: ¡Carolina! Dice Irkania. Qué vaina. Pues déjame hablar con Nelson. No, la gente sigue escribiendo. Dile a Nelson, desde España, soy de Bonao, retirada. Ya tengo 25 años en este país. Dile a Nelson si él conoce al Torito. ¿Cómo?
1: Ese es mi papá. Ese es mi papá.
0: Maribel, ya escuchaste lo que dijo Nelson. Señora.
1: Maribel, un abrazo.
0: Desde España, este programa, Nelson, humilde programa, que dice Víctor Gómez. Roca, no diga el humilde programa, se lo escucha mundial. Nelson, muchas gracias.
1: Siga con Bahía 108.
0: Equivócate, desgraciado. Qué bien que nada es. Señores, la gente cree que yo estoy en otra época. Lo que pasa es que yo tengo una mente que es mundial en cuanto a radio se refiere. Oiga lo que le voy a decir.

música linda a esta hora de la tarde. Bahía 108 Radio, La Cibernética. Tengo a mi buen amigo Cucho Pimentel. Dime qué es lo que es. Háblame. Espérate, se fue.

0: gracias a todos mis amigos de Boston, especialmente a la gente de Bahía 108 Radio, un caluroso saludo lleno de brillo y mucho flow. Y a mi amigo Rubén Oviedo, la roca de la super tarde. Porque él me da la
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0: usted consigue hablar con Fernando Villalona, maestro?
1: No, estoy metiendo mano con el hermano de Aramis.
0: Aramis Villalona.
1: Él me fue el que me envió su comentario.
0: Saludo Aramis, saludo, un talento Aramis, buenísimo.
1: Maestro, Aramis Villalona lo está escuchando.
0: Porque mi hermano.
1: Yo, antes de entrar a la programación de Bahía 108 Radio,
0: sí,
1: le envío un link a todos los artistas. Artistas, maestro, artistas.
0: No he enganchado.
1: No,
0: maestro, le doy una primicia. Mire, y para que Aramis lo escuche.
1: Ay, me gustó.
0: Aramis, si me está escuchando. Yo le envié un tema a él, buenísimo, él se volvió loco, que le quería hacer ese arreglo. Que fue el tema para mi hija, Pensando en Ti. Así que Arami, te dormiste con ese tema. Se iba a parar con ese tema.
1: Lo llamo.
0: Llámelo, pregúntele a él. Ah, pregúntele, bueno. Sí, ¿dónde?
1: Yo tengo información de Aramis, que él me sigue también aquí a través de la radio. Creo que a través de usted. Sí, él me envía varios temas cristianos, pero maestro, voy a llamar a Rami Villalona a ver si me responde. Los artistas grandes, así como usted, a veces les responden a uno. Maestro, muchas gracias.
0: Bueno, un abrazo, maestro. Cuídese. Y maestro, antes de irme,
1: dime.
0: Qué buena noticia. El Alfa entregó su vida a Jesucristo. Es una excelente noticia.
1: Sí.
2: Escuche
1: eso.
2: De con la Roca.
1: Voy a compartir. Tengo a ese gran artista Oro Negro. La noticia. Maestro, adelante.
0: No, no, maestro, que me alegro de que el Alfa tomó el camino más inteligente.
1: Sí.
0: Entregar su vida a Cristo. O sea, que no es todo dinero. Ahí está la verdadera vida del ser humano.
1: Sí.
0: Y eso hay que felicitarlo porque tomó un camino muy inteligente. La mejor decisión. Felicidades, Alfa.
1: Usted reconoce que sí lo hizo, porque Juan Luis Guerra lo hizo, Ramón Orlando lo hizo, pero sigue ganando. Lo hizo Daddy Yankee. Maestro, no me busque la lengua.
0: Así mismo. Maestro, hizo más próspero que antes.
1: Yo espero. Ahí está las redes sociales, maestro. Estoy hablando con un hombre que tiene talento. Un hombre que se respeta, Oro Negro. Gracias. Pero lo tengo en el aire. Maestro, estamos en vivo.
0: Sí, maestro.
1: Saludos
0: a todos.
1: El candelazo está fuerte. ¿Sabe por qué? Porque usted metió una tecla. No debo meterla, pero yo estoy ahí. Maestro, sí. La cédula, pero usted acaba de meter una tecla que yo no quise hacerla, pero usted es un artista. Daddy Yankee, Tito Bambino, sé qué pasó. Maestro, lo que está pasando con los artistas de antes que ganaban un dinero, ahí está metido Nuria Piera. Maestro.
0: Sí.
1: Maestro, la cosa está tan caliente que usted es un pianista, un productor, que tenemos que saber, maestro, estamos en el aire,
0: tranquilo, claro.
1: Estamos metidos en Italia, yo soy dominicano.
0: Maestro, usted, así mismo, quiero decir algo muy importante para esas personas. La puerta siempre está abierta. Las puertas siempre están abiertas para arrepentido, pero no para el convertido de Jesucristo.
1: Maestro, pero Ramón Orlando tiene un evento.
0: Pero ese es su talento. Su talento que Dios le dio, excelente.
1: Ajá. Pero él dijo, ninguno de mis artistas van a cobrar un centavo. Maestro, lo saqué del aire. Maestro, te saqué del aire. La gente se roca. No me está mal. Maestro, bye. Buenas tardes.
0: Bueno, buenas tardes, maestro. Bye.
1: Te quiero mucho, maestro.

Señor, ustedes escucharon Oro Negro. Yo le dije a don Chino Méndez de que yo voy para allá. Voy para allá.

0: voy a llamar a un amigo mío, cuyo nombre usted lo conoce. Ey, cuidado con eso.
1: En vivo.

0: Así no, así no. Tengo a mi amigo Cucho Pimentel. Cucho.
1: Mi hermano.
0: No, háblame de ti. Viste,
1: y para las mujeres de arriba, para y a todos los locutores lo van a bailar. Están escuchando la poderosa Radio Guarachita, H-I-A-W, desde Higüey hasta Dajabón. Acaparamos toda la atención. Mira, mi hermano.
0: Cucho, Peter, estás en el aire. Oye, ¿qué te voy a decir?
1: Dígamelo.
0: Oye, está rompiste cuando tú hablaste. No saludaste, arrancaste con lo que hay. Oye, oye, oye, repítelo.
1: Para las mujeres de cumbia va, para las mujeres de cumbia va, pararán, darera, y los locutores la van a bailar, y hasta los locutores la van a bailar. Oye, están escuchando Bahía 108 Radio, desde Higüey hasta Dajabón, acaparamos toda la atención. Vámonos para Higüey.
0: Estos viejos son igualitos a yo. Oye, viejo. Ah, que tú eres Baní lejos.
1: Dime, bro, no, de Baní, panito, espérate.
0: Espérate, no, por favor. Dios, está en el aire.
1: No. Baní lejos la joya, sí, la joya es Baní lejos.
0: Ey, amigo mío.
1: DJ González, mi hermano.
0: Lo llamo en breve.
1: Mi hermanito del alma.
0: Cucho.
1: Dígame.
0: ¿Cómo está bostonstreamer.com? Dime.
1: Bueno, hermano, bostonstreamer.com.

0: Decir te quiero, decir amor no significa nada. Las palabras sinceras, las que tienen valor, son las que nacen del alma. Arranca el tema ahí. Es bonito reír, amar o vivir.
1: Hoy eres un artista cuyo, a pesar de que eres un locutor, está en vivo. Te gusta mucho cantar en tu tiempo libre de Leonardo Fabio. ¿Sí o no?
0: Mi favorito. Ese es mi favorito para cantar.
1: Cucho,
0: él y Antonio Ríos.
1: Tengo varias personas.
2: Esta cumbia va para los locutores, esta cumbia va. También los estudiantes la van a bailar. También los estudiantes la van a bailar.
1: Que estén escuchando Bahía 108 Radio. Donde la gente, si quiere obtener con B, una radio con todos los muñequitos, como dicen los colombianos, los muñequitos.
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1: Repítelo
0: tú. 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
1: Repita.
0: 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Tienen mi WhatsApp ahí, me pueden hablar por ahí. Yo les contesto, les explico, les llamo y les digo lo que hay. Además, lo más importante de todo eso es el soporte 24 horas.
1: Yo soporte
0: sin tiki.
1: Ah, bueno.
0: soporte sin tiki. No, nadie me va a coger tiki, no. Eso me llama a mí, ¿qué problema? Sí, no, que déjame ver, si está a mi alcance, si es mío, yo te resuelvo, si es tuyo, se cae tu internet, lo cortaron.
1: Viejo, ahí está Fernando Villalona, soy el culpable, en bachata. ¿Tú te vas a presentarlo?
0: ¿En bachata?
1: Sí, claro.
0: Claro.
1: Mete mano, bueno, viejo Cucho.
0: Señores, esto es, ¿cómo es que se llama tu programa, bro?
1: Oye, ahora...
0: La super tarde, señoras y señores, con la roca nos llega Fernando Villalona, el único artista dominicano. En el primer lugar en el gusto popular de los oyentes dominicanos. Con ustedes, soy el culpable en tiempo de bachata.

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0: que te puedas registrar y puedas reclamar los créditos diarios que PitPit tiene para hoy. Veamos algunos ejemplos. Este prompt muestra un volcán gigante en pleno día mientras la cámara gira lentamente hasta que de repente entra en erupción con enormes explosiones de lava, una gran nube de ceniza que va subiendo hasta el cielo y unos ríos de lava bajando por las laderas. Pero mira este segundo ejemplo. Este prompt te muestra a un guerrero moviéndose por el campo de batalla con saltos rápidos, apareciendo y desapareciendo mientras ataca a muchos demonios. Su espada lanza ondas de energía, dejando así esas estelas de movimiento mientras realiza cortes veloces y combate a gran velocidad. Y lo mismo ocurre con este duelo de Braisdan callejero y este otro que es un tráiler de gatos y perros con una estética de videojuego. Aquí es donde Zidane 2.0 demuestra ese movimiento sólido con cero distorsión en las extremidades. Y para cerrar este primer set, observen esta toma en la selva, un movimiento de cámara gran angular que demuestra que se puede lograr videos de alta calidad con tomas panorámicas y todo realizado con un solo prompt. Pero donde Zidane 2.0 realmente brilla es en la inteligencia narrativa. PitPit nos permite crear lo que son historias con una consistencia visual. Por ejemplo, puedes crear una pequeña historia de romance con miradas, sonrisas o una escena bajo un paraguas en la lluvia hasta terminar mirándose mientras caen los pétalos a su alrededor. Pasando la acción, miremos a este cuervo volando a gran velocidad por un bosque de bambú con niebla y luz fría. El cuervo hace un aterrizaje épico golpeando el suelo y levantando hojas y polvo. Luego empieza a enfrentarse a unos guerreros usando sus picos y sus garras, moviéndose entre el bambú hasta terminar posándose tranquilamente en una de sus ramas y el bosque vuelve a quedar en silencio. Y si trabajas con publicidad, vamos a ver este otro ejemplo que te va a dejar alucinado. Es un anuncio de un producto de pasta. El brillo en la pasta, la textura del queso y el vapor que sale del plato provocan como ese antojo instantáneo. Por último, mira este anuncio de 10 segundos de una chaqueta impermeable. Aquí los detalles son precisos, desde el agua resbalando en el cierre, pasando por la tela que repele las gotas, hasta una vista donde toda la prenda se mueve de forma natural en un entorno de montaña. Como puedes ver, la IA ya no es una promesa, es una herramienta que puedes usar y elevar tu producción en cualquier área en la que trabajes. 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Es todo lo que quería compartirte por hoy, así que nos vemos en un próximo video. Hasta pronto.
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1: Como que vamos a tener que hacer un plan C ahora.
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0: Le hago llegar un fuerte abrazo con mucho cariño desde México hasta su país, hasta su corazón, de parte de su servidor, del corazón de su servidor Marco Antonio Solís, ¿ok? Un abrazo grande. Saludos.
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